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0: La hora en Del Maipo FM. Son las 11:55.
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0: La hora en Del Maipo FM. Son las 12:57.
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Cuando el hombre trabaja, Dios lo respeta. Pero cuando el hombre canta, Dios lo ama. San Agustín decía.

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1: La hora en Del Maipo FM. Son las 2:59.
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0: La hora en Del Maipo FM. Son las 3:55.
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0: Son las 4:58.
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0: 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Son las 5:57.
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0: Son las 6:31.
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2: Son las 7 con un minuto.
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0: Negra, le tocó al guitarrista ahora. Ya, compadre.
1: Aquí voy. Me tocó a mí ahora. Arrancando y otro guaso que le gusta el acordeón y le dicen el patas negra por comedor de color. ¿Cómo fue? ¿Cómo estuvo la cuestión?
0: Estemos mejor, compadre.
1: Ya. Vamos nomás. Allá a la cueca y arrancando el patas negra, compadre. Atíselo con la cuncuna.

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0: Bueno, amigos y amigas, gracias por acompañarnos aquí en el programa. Nos volvemos a encontrar en otra ocasión, en otra oportunidad en el programa. Recordarle que la mañana nos escucha de 6 a 8 de la mañana y por la tarde de 18 a 20 horas. Así que ya lo sabe, amigo mío, muchas gracias por sintonizarnos y siga la compañía de la 96.9 FM, Radio del Maipo, la number one de Melipilla, con la mejor programación musical y los mejores programas aquí para ti durante todo el día, las 24/7. Que siga la música, que sigan las canciones aquí en la 96.9 FM, Radio del Maipo. Que lo pasen súper. Chao, chao.
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1: La hora en Del Maipo FM. Son las 7:55.
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esto se llama El Modo Avión. Espero que les guste. Dice más o menos así.

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0: La hora en Del Maipo FM. Son las 8:55.
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0: Grupo DM. Son las 9:58.
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0: Escuchamos a Byron Fire con el tema Pinocho junto a Omega el Fuerte. 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Con esos dos temas de Byron Fire comenzamos este día jueves con toda la actitud, con toda la buena vibra, con todo el énfasis. Saludando a quienes están ya en nuestra sintonía, escuchando ya la radio, sintonizando la señal 96.9. A quienes están vía internet conectados también ahí a esta hora, en estos momentos, en esta jornada de día jueves 14 de mayo del 2026. ¿Cómo pasan los días? ¿Cómo pasan? 10 de la mañana ya con 40 minutos. Arrancamos, iniciamos el programa el día de hoy con toda la actitud, con toda la energía, pensando que ya se viene el fin de semana. Habilitamos también el WhatsApp de la radio para que te contactes con nosotros en estos momentos. Ahí para que nos escriban. También nos puedes escribir ahí a la cuenta de Instagram. Pero antes vamos con el WhatsApp.
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0: También nos puedes seguir en la cuenta de Instagram. Ahí nos buscas como Radio del Maipo FM. También nos pueden seguir en Facebook, en TikTok. Estamos en las redes sociales activos a esta hora. Buenísimo. Ok, vamos a saludar también a quienes están elaborando a esta hora. Desde temprano, mucha gente elaborando. Con mucho frío. 12 grados a esta hora ya se sienten ya los 12 grados. Bastante frío. Máxima para hoy 16 grados.

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Ya estamos de regreso, continuamos a esta hora en este día jueves 14 de mayo. Vamos a revisar algunas noticias que marcan tendencia, por supuesto, en esta jornada. También saludar, por supuesto, a quienes se van integrando a nuestra sintonía en esta jornada, en esta mañana bastante fría, donde la máxima probable para hoy es de 16 grados. Mínima de 6 grados y a esta hora la sensación térmica es de 12 grados. Hasta mañana se esperan estos días nublados en la provincia de Melipilla. Bueno, toda esta semana estuvo nublado. Ayer recién ahí se asomó un poquito el sol. Nada que hacer. Lo que sí, nada de lluvia, al menos por estos próximos días. Para mañana se espera una máxima de 24 grados, mínima de 8 grados,

Sí, hasta ahora sube la temperatura a 14 grados, la sensación térmica. Se viene un fin de semana ahí soleado, al menos buenas noticias. Vamos a revisar algunas principales noticias, titulares que marcan tendencia a esta hora en este día jueves. Vamos revisando algunos titulares de los principales portales de noticias. Carabinero detiene a 3 funcionarios por vínculos con una organización criminal en la región del Biobío. El allanamiento también dejó además de 16 detenidos. Funeraria de alta gama en Providencia inquieta a los vecinos. Temen por seguridad y la empresa se defiende. Masivo allanamiento en Villa Francia deja 6 detenidos por microtráfico. Se decomisó cocaína, marihuana y ampollas.

En el ámbito internacional, la final del Mundial de Fútbol 2026 tendrá un show en el entretiempo que estará a cargo de Shakira, Madonna, principales ahí figuras artísticas de nivel mundial.

Vamos a la región metropolitana, donde dos detenidos por robo a camión de licores. El avalúo supera los 300 millones de pesos. Este hecho ocurrió en la comuna de Los Espejos.

Esas son algunas de las noticias que marcan tendencia en esta jornada. También tenemos noticia local, una información ahí que comenzó a circular el día de ayer. Donde está involucrado acá lo que es el Hospital San José de Melipilla. Donde el portal de noticias Evolutiva dio una información exclusiva sobre una grave denuncia ante la Contraloría que arremesa el Hospital San José de Melipilla, donde se acusa al director, el doctor Oscar Vargas Duranti, de utilizar su cargo para favorecer a su círculo cercano, en este caso su círculo familiar. En esta información, donde se entregan varios puntos clave de esta investigación, donde su pareja estaría ocupando el cargo como jefa de facto, donde se denuncia que Denise Catalán, conviviente y socia comercial del director, ejerce funciones en la jefatura, en la oficina de calidad, sin nombramiento formal ni competencias acreditadas. También está vinculado su yerno, que fue nombrado jefe de contabilidad a pesar de una prohibición legal que expresa el impedimento de contratar a parientes directos en el mismo organismo. El director habría cambiado el organigrama del hospital para que las evaluaciones de su pareja fueran firmadas por una subordinada, buscando aparentar legalidad mientras mantenía el control. Una auditoría previa ya obligó al director, doctor Vargas, a devolver más de 10 millones de pesos por horas no trabajadas y a realizar cirugías privadas en horario del hospital. Tras denuncias parlamentarias, se suspendió un concurso público que se acusa de estar diseñado a medida para regularizar la situación de los familiares del director. La denuncia, solicita la destitución del director del Hospital San José de Melipilla. Reiteramos que esta información está en el portal Evolutiva, donde se accedió a esta grave denuncia ante la Contraloría en contra del director del Hospital San José de Melipilla.

a continuar con canciones, luego vamos con los saludos que nos comienzan a llegar a esta hora. Vamos a saludar a quienes están en estos momentos movilizándose por la ciudad, a quienes van en la locomoción colectiva, a quienes están en casa, a quienes están laborando en estos momentos. Cuando ya son exactamente las 11 de la mañana en punto, continuamos. Vamos con el remix de A200 junto a King Savage en esta jornada de jueves.

Buenísimo, ya estamos. Ahí escuchamos a Martin White con el tema Polly Pocket. Continuamos en vivo en este jueves. Vamos a ir con los saludos ya rápidamente por acá. ¿Qué pasa en la modelo? No. Vamos a saludar por acá a nuestra amiga Yolanda Valladares. Un gran saludo para ella que está en sintonía hasta ahora escuchando el programa. Así que le enviamos un gran saludo para ella, para toda su gente por allá en Santa Filomena. Saludamos también al almacén La Nani, también a esta hora. Buenísimo. Saludos para todos.

para Panchito ahí que está escribiéndonos a esta hora. Le enviamos un gran saludo, por supuesto, a esta hora. También saludamos a quienes están ahí laborando allá en el sector El Limonal. Un gran saludo ahí para todas las chicas del Limonal que están ahí en el packing a esta hora, escuchando ahí la señal de la radio 96.9. Vamos a saludar a quienes nos escuchan también allá en el sector del Paico. Le envío saludos ahí para la señora Carmen Vera, que nos escucha ahí en el tranque hasta ahora. También saludos ahí para nuestro amigazo ahí, Julio Domínguez. ¿Cómo está nuestro amigazo ahí? Le enviamos un gran saludo, por supuesto. Sí, hace frío, está helado. Los piecitos acá están fríos. Falta otro cafecito. A la vena. ¿Qué pasó, DJ? Usted dije un cafecito y usted al tiro despertó. Ya, continuamos en vivo. ¿Dónde están los colocolinos? Oye, sí, ¿qué pasó ayer? No. Bueno, nada que hacer. No, yo no vi el partido, no tuve tiempo. No, DJ. Yo sabía que iba a hacer esa jugada.

0: Por acá vamos a saludar ahí a los amigos que están ahí en las calles de Melipilla haciendo paisajismo. No, como que están, como que hacen puro taco. No, digan eso acá el DJ. ¿Por qué dice eso? No. No, si están ahí laborando, ahí haciendo que las cosas se vean más bonitas. Sí, pero no exageremos tanto tampoco. También vamos a saludar, por supuesto, a toda la gente trabajadora que está hasta ahora en sintonía. Y también a quienes se llevan el trabajo más pesado en casa. Las dueñas de casa. Ahí que tienen que hacer muchas cosas. Cocinar. Mantener ahí la casa, el orden, la limpieza. Hay que turnarse, los tiempos han cambiado. Sí. El marido el fin de semana le toca a él, ¿eh? Ya, por acá voy a... Sí, por acá me están pidiendo el tema del grupo Disparo. Ahí vamos a programar algo del grupo Disparo que me piden por acá. Por acá me llegan saludos para Pomaire. Saludos ahí a toda la gente de Pomaire también, por supuesto. Y que se viene la semana pomairina. Se viene la semana pomairina. Vamos a saludar a quienes nos escuchan en el campo, en la ciudad a esta hora. Y vamos con el grupo Disparo. Tenemos listo. Así me gusta DJ. Estamos bien eficientes a esta hora. Buenísimo. Ok, ya vamos con el tema. Corazón de roca. Están los que tienen ese corazón, ¿ah? ¿Eh? Ya. Vamos con la música. Suelte la pista, DJ.
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0: Ya estamos de regreso. Continuamos en este jueves. Casi digo viernes.
1: Vamos a la playa.
0: ¿Qué está pasando?
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0: calor. Ay, ¿quién está tocando el tema? Quiero ver tu cuerpo cómo se mueve.
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0: Cuando ya nos separan media hora, nos separa ya del mediodía en Chile. Esperando la hora de colación, el recreo ya, el break.
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0: Ya, por acá voy a continuar con más saludos, por supuesto. Por acá me llegan saludos, dice por acá, saludos Pato, dice. Te escuchamos, dice, todos los días. Desde Pomaire, dice Richie, Fernando y Coque. Ahí saludos ahí para ellos que están hasta ahora en sintonía. Ahí saludos ahí para Richie, para Fernando y para Coque, que están hasta a esta hora
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0: Escuchando el programa.
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También vamos a saludar ahí a Patty, que está hasta ahora en sintonía. Nos escribe que está escuchando el programa, dice, un rato. Buenísimo, y saludos para...

Oye, ¿qué están? Oye, están jugando con el timbre, ¿eh? ¿Quién está jugando con el timbre ahí? Saludos ahí para quienes están en Vicuña Maquena, hasta ahora en sintonía. Por acá me piden los chicos ahí un tema de DJ Méndez. Vamos con el tema de DJ Méndez. También tenemos programado el tema Freaky de Karol G junto a Faith. Continuamos en vivo en este jueves.

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1: 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Kiko Rivera, el Tapo, en la

0: Continuamos a esta hora, ya son las 11:40 ya. Por acá tengo saludos. Por acá nos escriben para saludar ahí a todo el personal de Supermercados La Foresta, que están en sintonía hasta ahora en estos momentos. Un gran saludo, por supuesto, ahí a todo el personal ahí que nos escucha en Supermercados La Foresta. Por acá voy a saludar también, saludamos. Me piden saludos para el sector de Puangue, saludos ahí a toda la gente de Puangue, Santa Rosa, Puertas Coloradas. Voy a también enviar un saludo ahí para el personal ahí, quienes laboran ahí en la fábrica de dulces chilenos La Perla. Hay un gran saludo ahí a todo el personal, por supuesto.
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0: Por acá también me pidieron un tema bien. El tema de Rigio, el tema Mi Vecina La Mirona. Uy, el temita que pidí. Buen tema, buen tema. Ahí para todas las vecinas. Vamos con el tema rápidamente, continuamos en este día jueves con toda la actitud.

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Buenísimo. Ya estamos, mi gente. Ya estamos en la parte final del programa. Tenemos que despedirnos. Lo pasamos bien, ¿eh? Lo pasamos bien, sí. Es que somos un programa serio. Bueno, me comienzo a despedir, pero primero quiero agradecerle a toda la gente por el cariño, muchas gracias por el apoyo. Que tengan un excelente jueves, excelente día, excelente jornada. Pórtese bien, ande con cuidado, cuídese mucho.

Agradecemos acá al equipo del programa que hacemos todo lo posible por entregarle un buen programa radial. Muchos cariños, que tengan una excelente jornada. Será hasta mañana, si así Dios lo permite, nuevamente. Y sigan nuestra sintonía, sintonizando la señal de la radio del Maipo FM 96.9. Un abrazo, que tengan excelente jornada. Que estén bien, sigan nuestra sintonía. Adiós.

0: La hora en Del Maipo FM. Son las 11:57.
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1: Así es lo que va del día 96.9 y www.radioalmaipo.cl. Un gran saludo ahí para todos los que están en la sintonía nuestra compartiendo nuestro programa. Voy a ir con el pronóstico del tiempo. Sí, voy a ir con el pronóstico del tiempo. 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Estuvimos ayer con nuestra querida Dani entre nosotras con nuestro espacio ahí de los miércoles. Este viernes tienen fiesta Catarse, pero ya las entradas están todas vendidas ya. Están pero vendidas, así que eso nos tiene contentas y felices que le esté yendo bien a Comunidad Catarse. Van a estar en Pomaire también para que usted pueda ir a conocer ahí la entretención que le brinda Comunidad Catarse, con el karaoke, con concursos. Va a estar en la fiesta Pomairina el día 21 de mayo. Sí, el día 21 de mayo en el gimnasio de Pomaire. Así que ahí van a estar las chicas de Comunidad Catarsis. Le decía que íbamos a ir con el tiempo. Para el día de hoy tenemos pronosticado 22 grados y estamos en los 18 grados. Para el día de mañana tenemos 8 de mínima, 20 de máxima. El sábado 4 de mínima, el día más frío. 4 de mínima, 17 de máxima nada más. El domingo 5 de mínima, 22 de máxima. Lunes 6 de mínima, 23 de máxima. Y el martes 6 de mínima y 21 de máxima. No hay lluvias para estos días, chiquillos, así que no se preocupen. No hay lluvias pronosticadas para los próximos días. Solamente frío, frío, frío y más frío como el agua del río. Sí, así va a estar el tiempo, como el agua del río ahí. No sé, no me he bañado en los ríos, así que no sé si tan fría será. ¿Ustedes sí, chiquillo? ¡Sí! ¿Y es fría? ¡Sí! Ya pues, hay que abrigarse con el frío. Están las mantitas, chiquillas, que pueden abrigarse para el frío. Un termito ahí para el tecito, para el café, para la agüita ahí de hierbas, lo que usted tome ahí para el frío. También ahí a tomar las medidas preventivas ahí para no resfriarse. Aunque cuando una persona se resfría en la casa, se resfrían todos juntos. Gracias a Dios y a mis vulgaritos. ¿Por qué digo los vulgaritos? Porque yo tomo yogur kefir, que preparo yo misma. Entonces eso me ha dado hartas defensas, lo que me ha permitido hasta el momento, porque no voy a cantar victoria, hasta el momento no resfriarme. Yo a esta altura ya está resfriada hasta el pelo. Así que gracias a Dios tengo un poquito mejor las defensas, y eso gracias a mis vulgaritos y mi yogur de kefir. Así que si hay alguien que quiera quizás preparar este yogur y quiere tener de estos vulgaritos o pajaritos de yogur, como les llaman, yo tengo para regalar, ¿ah? Sí, tengo para regalar. Tengo harta producción. Tengo de los vulgaritos ahí arroz, de los pequeñitos, pero que me dan un yogur bastante bueno. Ya, yeah. Eso era todo. Vamos a seguir con buenas canciones, chicos y chicas. Esto es lo que va del día. Estamos juntos hasta las 2 de la tarde. Nuestro WhatsApp, me lo da, por favor, el WhatsApp.

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1: Y llegó la voz de Kazu. No me busques. Después. Así con buenas canciones te acompañamos en lo que va del día. 96.9 y www.radiodelmaipo.cl. Como siempre, en vivo e indirecto para usted hasta las 2 de la tarde. Sí, estamos con nuestro programa hasta las 2 de la tarde. Tenemos una programación espectacular siempre en nuestro programa y en todos los programas de la radio, por supuesto, para que usted nos siga 24/7. Estamos con mucho cariño ahí entregando lo mejor de nosotros mismos para que usted lo pase bien, para que usted se acompañe. Son muchos años junto a usted, así que un gran abrazo a nuestros fieles auditores. Ya son 15 años, ya vamos para los 16 en septiembre, nuestro aniversario número 16 de la Radio del Maipo. Cuesta mantenerse, no es fácil mantenerse 16 años y lo hemos hecho ahí con profesionalismo, con energía, con optimismo, con solidaridad, con alegría, con profesionalismo, por supuesto, y responsabilidad. Nuestro WhatsApp habilitado, chicos y chicas. ¿Cuál es el de WhatsApp? +569-7730-6354. +569-7730-6354. Para que así te contactes, te comuniques y pases bien una tarde entretenida junto a nosotros. Voy a ir con los saludos. Como siempre, saludando a nuestros fieles auditores. Me escribe mi querida Yolanda, me dice, hola Marcelita, buena tarde. Muy buena tarde para usted también, Yolanda, ¿qué cocinó en el día de hoy? Le pregunto porque siempre me da como tips ahí para poder cocinar. Yo cociné ya, sí, cociné pollito ahí con puré. Así que eso voy a llegar a almorzar y me quedó de re chupete, como se dice. Sí, no lo voy a invitar a usted a almorzar por si acaso, chiquillo. Ya, voy a ver si lo invito. Ya, vamos a hacer la excepción ahí, los vamos a invitar a almorzar a los chiquillos aquí del programa. A nuestro equipo del programa. Ya, ¿qué volvió? Ah, ya, saludar también a Yanis. Yanis también cocina buenos menús, así que Yanis, ¿qué cocinó el día de hoy? Yanis y María Teresa de el sector de Rumay. Claudio también nos escucha en Rumay, nos escucha también Margarita Valladares en Pabellón. También en el sector de Pabellón nos escucha y nos llamó ya Guillermo y Elsa. Un abrazo grande para ellos. Ellos están almorzando, está ahora ya como terminando de almorzar, así que un gran saludo para Elsa y para Guillermo. También voy a saludar a Pauli y a Paul, que nos escuchan por allá en Culiprán. Así que un gran saludo, chiquillos. Cariños también para Yerti de Chorombo Bajo, a la gente de Chorombo Alto, a la gente de Ibacacho, un gran saludo también. A las Mercedes, a Maxi de La Palma y de Ibacacho, un gran saludo para ti también, Maxi. Por acá también nos escribe... ¿Quién me escribe? Póngame su nombre, amigo mío, por favor. Me dice, hola, buenas tardes, muy excelente y buena la radio, gracias, gracias, gracias. Quiero saludar a mi esposa, dice Vania Riquelme, y decirle que la amo con todo mi corazón, qué bello saludo ese. No me puso el nombre el esposo, ¿eh? Pero para Vania Riquelme, de parte de su esposo, que la ama con todo el corazón. Cuéntenos, amigo mío, de dónde nos está escuchando, ¿ya? Para saber dónde nos escucha. Cecilia Sánchez, también fiel auditora de nuestro programa. Cecilia Altamirano, Susanita Piña y su familia, la familia Vergara Piña. Un gran saludo para ellos. No he sabido de usted, Susanita. Espero que esté bien, pero sé que siempre nos escucha. ¿Quién más? ¿Quién más? ¿Quién más se me queda en el tintero? Por Dios. Para la gente de Wilco, para Mónica. Para Mónica también un gran saludo para ella, para Mónica de Wilco. Para Ariel y Alex, me van a tirar la oreja que nunca los saludo si no ellos no me escriben. Ya, Ariel y Alex también, ¿eh? Un gran saludo para nuestro querido Alejandro de la Locomoción Colectiva. Y tantos más que nos escuchan y no sabemos dónde están ahí estos queridos auditores. Aarón es mi nombre, yo soy de la población Padre Hurtado. Aarón, un gran saludo para usted y para toda la gente de la Padre Hurtado, ¿eh? Tenemos hartos amigos también en la Padre Demetrio. Así que un gran saludo para los chicos de la Padre Demetrio también que nos escuchan. Para nuestra amiga Gloria, también del sector de Boyenar, también un gran y afectuoso saludo. Seguimos con buenas canciones, poniéndole energía, ánimo y optimismo esta mañana. No, esta tarde, ¿cómo que mañana? Aquí es la mañana.

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1: Y comenzamos junto a Buddy Richard, Si me vas a abandonar.

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1: Y cerramos nuestros consagrados junto a Joe Dassin. La vida viene, la vida va. Dedicado con mucho cariño para todos los que me escuchan a esta hora, para que escuchen un poquito la letra, para que vivan la vida intensamente con mucha alegría.

Qué linda letra de esta canción, ¿eh? La vida viene, la vida va. Nunca sabemos hasta dónde llegamos. Solo Dios lo sabe. Vamos a ir con un saludito antes de irnos a la pausa. Para que no me lo reten, Arona. Dice, se me había olvidado, soy Arol Mateluna, se me había olvidado saludar a mis cuatro hijos, Fernando Mateluna, Yadira, Franco y Danae, y a mi hermosa y regalona tieta Maite, que es mi vida, los escucho todos los días, los saludo ahora, me los saluda ahora, dice. Así que un gran saludo para los cuatro hijos de Aarón y para su amada esposa Vania Riquelme y para la nieta también regalona Maite. Nos vamos a la pausa y ya regresamos con más de lo que va del día. Pida sus pegaditos, quedan los últimos cupos ahí para los pegaditos para que nos pueda solicitar al más 569-7730-6354.

0: Mike Within. Es la una en punto.
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0: 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Y en nuestra señal online también, www.radiodelmaipo.cl, para que nos escuchen también a través de la señal online. 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Nos vamos a ir de inmediato a la sección que más gusta en este programa, que son los pegaditos.
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0: Y estos son los pegaditos de Nidia. Nos pide a Rancheros de Plata, Amor Divino y Ángel Divino, y los Rancheros de Plata del signo Libra, para saludar a todos los que trabajamos en la radio, a nuestro gerente y por supuesto también a nuestros auspiciadores y familia.

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que va del día 96.9 y www.radioalmaipo.cl. Vamos a ir a lo siguiente, que son los pegaditos de nuestra querida Yerty de Chorombo Bajo. Vamos a leer su mensaje, dice: hola Marcela, quiero pedir mis pegaditos, un tema de Río Roma y un tema de Pedro Fernández. Por favor, que tenga un lindo día, se despide Yerty, gracias, Yerty de Chorombo Bajo. Le entregamos entonces a Río Roma, aunque te vayas, Pedro Fernández, una rosa para ti.

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2: Y nos vamos con los pegaditos de Guillermo y Elsa. Antonio Aguilar mataron a Lucio Vázquez. Y Lumaquinos Alegres, el pájaro cardenal.

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1: Así estamos en el aire con nuestro programa. Son las 13 horas ya con 35 minutos. Vamos a leer el mensaje de Miriam León de Boyenar. Hola Marcelita, ¿cómo está? Muy bien, Miriam, muchas gracias. ¿Usted cómo está? Las canciones, quiere las canciones de los Lumaquinos Alegre, María Elena y Rancheros de Río Maule, Ni tú ni yo. Gracias. Nos vamos entonces con los pegaditos de Miriam, pero antes voy a ir con un avisito que tengo por acá, bien importante. Ponga atención, es un aviso ahí que vamos a dar a conocer, ¿ya? Ponga atención, a lo mejor le puede servir este aviso. Justo se me cerró el aviso. Muy bien. 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Así que ya lo sabe ahí, si alguien está interesado ahí en comprar una parcela, esta es su oportunidad. Oye, voy a saludar a Mariana también, que me está escuchando a esta hora en Chorombo. Así que un saludo para Mariana, un abrazo grande para ella. Nos vamos con los pegaditos de Miriam entonces, Ni tú ni yo.

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Ya, chicos y chicas, nos vamos con los pegaditos de Ariel y Alex. Chiquillos, un gran saludo para ustedes. Nos piden a los Tigres de Parral, Ahora Va la Mía, y a Intocables de Chile, No Sufriré por Nadie.

Hoy estamos llegando a la parte final de nuestro programa, contenta, feliz, agradecida de cada uno de ustedes, de nuestros queridos amigos de Morates, de nuestros queridos amigos también de Cura Farma y por supuesto también Comunidad Catarsis. Si Dios así lo quiere, nos encontramos mañana para una nueva edición de Lo que va del día. Desearles que tengan linda tarde y sigan la sintonía. Ya se viene Desordenando la Tarde junto al Charo Raúl. Así que pásenlo bien, cuídense mucho y nos encontramos.

0: La hora en Del Maipo FM. Es la 1:57.
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no está tan en la base, está ahí nomás. Saludamos a nuestro amigo DJ Vaca, que está en sintonía. Ahí está DJ Vaca saludando a toda su audio audiencia. ¿A cuánto es la cuestión? Se dice audio audiencia, sí, porque la tele audiencia es todo televidente, todo lo otro. Audio vidente, todos los audio videntes, ahí está. Sí, así es. Saludamos a toda la gente que está en sintonía a través de la 96.9 Radio del Maipo, a través de www.radiodelmaipo.cl y a través del Facebook del Charro Raúl, que ya está en el agre. Gracias por esa hemorragia de aplausos que merezco no merecer, dijo el otro. No. ¿Cómo que sí? Oye, saludamos a nuestros auspiciadores que están ya al aire aquí, ¿eh? 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Ah, no, mentira. Dale, ¿será que tengo que hablar yo? Porque nada, ¿qué? Sí, bueno. 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Saludos también a... 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Oye, si te, oye, ahora se ve de todo aquí en Chile. En Chile y en el mundo Unreward se ve de todo, ¿eh?

0: Oye, saludamos a toda la gente que está en sintonía a través del Facebook del Cerro Raúl ahí. A Pamelita, a Laura Andrea Bustos, a Miguel Río Seco. Oye, me ausenté un poquito, ¿eh? Porque para no se asuste, no ha pasado nada. Oye, desde chico yo siempre, ¿se acuerdan ustedes cuando veíamos Motorratón ahí, Centella?
1: Sí.
0: Y uno se creía Centella.

hoy mi superhéroe. Mi superhéroe favorito de la infancia ahí. Anda ahí, dijo que ahora como no le dan pega, anda vendiendo tablillas. Anda vendiendo tablillas ahí. No, quiero mandar un saludo a mi gran amigo Centella Lalo Díaz. Ahí está, Centella Lalo Díaz. Motorratón, el motorratón.

0: Oye, espérame. Vamos, espérame un poquito ahí. ¡Aló!
1: ¿Cómo está, mi querido amigo?
0: ¡Mira, hablando de Centella, hablando de la orilla ahí! Aquí está.
1: Hola,
0: mi gran amigo.
1: Hola, Raúl, gusto de saludarte, buenas tardes.
0: Hola, Lalito Díaz, ¿cómo estamos, mi gran amigo Lalo Díaz, aquí en persona?
1: Bien, pues, compañito, por acá dándome una vueltecita, dejando los pedidos. Recuerde que usted ya está en el libro de los acusados.
0: Oye, ahí está Lalo Díaz, un aplauso para él, anda vendiendo sus productos ahí, ¿ah? ¿Eh?
1: Claro, mira, bueno, primero, gracias por la talla, y es bueno ahí tirarse la rayita de vez en cuando, ¿ah? Gracias a ti, gracias a Marcelo también, que han apoyado esta pyme. Y una pequeña pyme, tú sabes que yo estoy juntando, y no me avergüenza en decirlo, estoy juntando para mi prótesis, ¿ah? Para poder contar los 5 millones. Y voy, fuera de hacer los programas que voy después de usted, salgo a vender donuts, salgo a entregar tablillas, salgo a entregar también berlines horneados, rellenos con crema.
0: Rico. Bueno, ahora, si sale a entregar, ¿por qué me los vino a vender entonces? Usted tenía que haber venido a entregar, ¿no? Pues no, DJ Vaca.
1: Usted me dijo que le dejara 10, le dejé 10 y que usted iba, después me las pagar.
0: Oiga, le transferí al tiro, si usted no fía, ¿qué? Yo le decía aquí. No, por Dios, ¿eh? Oye,
1: ¿y a quién le refirió si no me pidió la cuenta?
0: Venía, yo vi una pura pulvaera, una moto pero soplá a 10 kilómetros por hora. Sí. Estaba entre moto ratón y Centella, y de repente llega mi hermano Lalo Díaz.
1: Moto ratón, te haces moto ratón. No, pues tan antiguo, te cayó el carnet.
0: No, es que yo los veo por internet, pues yo nunca vi Centella teniendo una silla cuando estaba Centella, ¿o no?
1: Escucha, el más viejo no ande el oro, oiga.
0: Oiga, le quieren mandar saludos aquí en el programa, espérese.
1: Ya. Mira, ¿dónde está mi ahijado ahí?
0: Oye. Ahí está, digo, si le haya gustado la colación que le mandó va el otro día.
1: ¿Qué es, ahijado?
0: Ve, ahí está, sí, no, está contento.
1: Está contento.
0: Digo, si le haya gustado la colación que le mandó para el Día de la Madre ahí.
1: Porque, oiga, ¿por qué compró tantas si usted solo compró 10, Aulín?
0: Ah, no, porque las voy a vender ahora, las voy a vender a 2.500.
1: Yo las vendo a 500.
0: ¿A cuánto?
1: A 500, la mitad de una.

0: Poquita, bueno, yo ando desde las 11 de la mañana entregando, he andado por varios lados, Wilco, fui al Bajo, fui a Carmen Bajo, fui a la Solaza y ando por acá ahora.
1: Ah, bueno. Oye, ahí entonces a la gente, a mis auditores que si quieren comer tablillita ahí, contáctense ahí.
0: Ah,
1: Sí.
0: qué rico. Oye, le ganaste esta orillita, Raúl, para la hora de 11. A la hora de usted.
1: Sí, me la
0: A
1: voy
0: la
1: a comer
0: hora
1: al tiro si tengo hambre, a la
0: de
1: hora de
0: tenga
1: 11.
0: sueño de repente.
1: Oye, el Río Seco aquí te está haciendo propaganda también, dice. Ya saben, ya ricos berlines, tablillas. Anda a comprar que anda diciendo propaganda Río Seco. Bien, linda la cuestión. Oye,
0: Bueno, está
1: Lalito.
0: Río Seco, yo no voy a dejarlo, ningún problema.
1: Ya,
0: No
1: dijo
0: hay
1: Río Seco ahí
0: problema.
1: que lo contacte ahí y le va a
0: Oye,
1: dejar
0: no me pagaste
1: tablilla.
0: el delivery, no me pagaste nada, delivery.
1: Oye, oye, Lalo Díaz, mira, Lalo Díaz, anda con una moto, lo voy a ver, Lalo Díaz, total ya se fue. Anda con una moto con calefacción y la moto anda abierta. Mira, qué rico es. Es Lalo Díaz. Oye, así que
0: Oye,
1: ya
0: ¿les
1: saben,
0: mandé
1: ¿ah?
0: una canción, sí o no, Gabo?
1: Oye. A los vecinos ahí se viene una polvadera, es Lalo Díaz que va en su supermoto a 10 kilómetros por
0: Ay,
1: hora.
0: ¿qué quiere decir con eso que las calles están malas, que hay pura tierra?
1: No, no, para nada. Es que
0: Cualquier
1: están que.
0: hoyo, o sea, perdón, cualquier evento.
1: No, ahora yo paso el dedo por el pavimento y está sin tierra así.
0: Ya, pues, mi amigo, si alguien quiere, mire, si alguien quiere que yo le lleve a su hogar, tablilla, más 569-32-22-43-41, reitero, más 569-32-22-43-41.
2: Sí.
1: Ya, pues amigo Lalito, ahí está el número. Ah, si alguien quiere tablilla, oye, vamos a borrar por la propaganda, sí, pues sí, la amistad aparte. No, ahí si quieren tablilla, oye, si yo tengo 10 tablillas aquí, voy a regalar unas tablillas a mis auditores, ¿eh? Vamos a hacer un concurso. Vamos a hacer
0: Ah,
1: un
0: sí, con.
1: concurso y vamos a regalar tablillas.
0: Oiga, me pregunta alguien por acá, ¿cuándo va a pagar el piso? Llega como 5 años en la radio.
1: Oye, se está escuchando interferencia, entonces eso
0: Se
1: sería.
0: escucha, no se escucha.
1: Aló, no, no se escucha. Aló,
0: Señor Río Seco, oiga, señor, no sé cuál que darle el número. No se escucha.
1: Ya, Lalito.
0: Me voy porque tengo que preparar el programa luego.
1: Vaya nomás, sí, después viene el mejor programa entre las 4 y las 6, ¿ah? ATR.
0: Bueno, en la radio, por algo están acá en la radio, en la mejor radio de Melipilla, desde las 6 de la mañana en adelante, con el Lalo, vengo yo, viene Patricio, viene Marcela, vienes tú, Raúl, vuelvo yo, vuelve el Lalo y después está el pique en la noche. Todos los
1: Sí,
0: programas tienen su sintonía y lo importante de esto es que es una radio del pueblo. Eso es, como yo siempre he dicho, a cuidar la radio, a cuidar también nuestros auditores, a los escuchadores y todo. Un abrazo, que lo pases bien. Encantado de haberte visto, muchas gracias por tu cooperación, dejando de broma a un lado, Raúl, para cooperar con mi pequeña piña. Un abrazo.
1: oye, Lalito,
0: Diga, mijo.
1: antes que se vaya, ¿qué significa ATR?
0: A todo ritmo, pero no le cambie la letra.
1: A tablilla rica le vamos a ponerle. Ahí a tablilla rica.
0: Ya, chao.
1: Ya, chao, Lalito. Oye, ahí está Lalo Díaz, mi gran amigo, ¿eh?

Oye, saludamos a Andrita Troncoso, a Carola Mondaca. Hello, dice la ex indomable. Saludo también a José Lenever, el rey del maní, que está por allá, a Carolita Mondaca. 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Oye, vamos a hacer un concurso y vamos a arreglar tablilla. Atento, ¿ah? ¿Eh?

Y ahí estaba, desordenando la tarde. Oh. Hoy vamos a regalar tablilla, pero tienen que ir a buscarlo hoy día, sí, porque hoy día la promoción es hoy día nomás. La que no se la ganen. Ahí nomás. ¿Quién quiere comer tablilla? Ponga ahí el único. Yo quiero las tablillas de Lalo Díaz. Esa es la contraseña. Por el Facebook o a través de mensaje de texto al más 569-7730-6354. ¿Eh? Más 569-7730-6354. Usted, yo quiero tablillas de Lalo Díaz. Y le mandamos las tablillas. No, no se las mandamos nada, que la vengan a buscar. Sí. ¿Me la vieron más cara la letra? No, buena, Lalo Díaz ahí, ¿eh? Anda su moto ahí. 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Carolita dice, yo quiero tablilla de Lalo Díaz, pero tiene que ir a buscarla acá al programa ahora, antes de las 4. 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Seguimos con Desordenando la Tarde, acá en la radio del Maipo. Ya sabes, si quieres comer tablilla hoy día a la oncecita y quieres venir a buscarla, solo manda un mensaje. Yo como tablillas de Lalo Díaz.

Y ahí estaba los Pinceles del Sur. Oye, están ricas las tablillas, están buenas, muy buenas. Así que recomendable, ¿eh? Si quieres comprar tablilla ahí, comuníquese al programa El Lalo Díaz entre las 4 y las 6. Él hace delivery acá en Melipilla, así que grande.

No, todo broma, todo broma. Oye, saludo a Funeraria Paredes. Oye, los amigos de Funeraria Paredes, ¿cómo estamos? Un aplauso ahí, ¿eh? Saludo a nuestros amigos de Funeraria Paredes. Dijo DJ Vaca que lo estamos esperando acá en el programa. Funeraria Paredes, ahí, oye, llegó acá Milipilla para quedarse, ¿eh? Ha tenido harta cobertura, así que saludamos a los muchachos ahí de Funeraria Paredes, acá en Melipilla. Oye, saludamos a... Recuerden que estamos regalando tablillas. Es que la persona ahí solamente tiene que decir: yo quiero tablillas de Moto Ratón, no de Lalo Díaz, de Moto Ratón. No, yo quiero tablillas de Lalo Díaz y tiene que venir a buscarla acá a la radio, ¿eh? Al más 569-7730-6354, ahí mande un WhatsApp y diga: yo quiero tablilla de Lalo Díaz, alias el Moto Ratón. No, gran amigo Lalo Díaz ahí, ¿eh? Se quedó ahí, boludo, ahí estaba tomando un tecito, lo decía yo. Está con la Marcelita Hernández ahí. Dos grandes de la radio, ¿eh? Qué bonito canta. 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Cuando quiera nomás, pues, amigo.

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Seguimos con la música. 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Pues, sí, pues, sí, obvio, si está quedando corto de vista. ¿O no, DJ Vaca? Sí, pues. Sí, pues, oye, ya vámonos con la música. Acá en desorden.

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Ahí está mi amigo Ariel Díaz, ¿o no? Ahí está mi amigo Ariel. No, Ariel Díaz no, el Ariel. Sí. Se cree la muerte del Ariel ahí, ¿no?

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1: Oye, seguimos con la música acá en Desordenando la Tarde. Estamos regalando tablilla, dice Funeraria Pared. No se coma mi premio, venga a buscarlo. Tiene hasta las 4 de la tarde para venir a buscarlo. Ya ahí está, venga nomás, pum. Ahí aprovechamos de hacerle una entrevista ahí, ultratumba. No. Ahí al amigo o amiga que está en Funeraria Pared ahí. Ya sabes, si quieres tablilla, me quedan 9. Bueno, DJ Vaca se va a comer 3, me van a quedar menos. No, DJ Vaca. Son para la gente, no vengáis con les de la que. Oye, si la gente las va a venir a buscar hoy día, DJ Vaca. No, sí, si las va a venir a buscar, si ahí tenemos varios que están pidiendo tablilla ya. Tienen que venir a buscarla aquí. ¿Sabes dónde está la radio? Les digo al tiro, po. Aquí en las canchas de San Miguel, donde está el complejo deportivo San Miguel, aquí donde están las canchas sintéticas. Oye, también, ¿eh? Si quieren venir a jugar a la pelota, pueden venir acá, agendar espacio aquí, y tenemos cancha, pero oye, con casino, totalmente aquí, ¿ah? ¿Eh? Así que si quieren venir a pasar un rato agradable, a botar el estrés, porque a veces uno llega a la casa y el estrés está en la casa esperando para tomar... No, ya, no estáis por otro lado, DJ Vaca. Oye, no, pues ahí vengan para acá, así que si quieren venir, amiga, venga, amigo o amigo de Funeraria Pared, venga a buscar la tablilla acá. 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Están buenas tablillas. Oye, si no vienen me las voy a comer, les digo al tiro. Sí, sí, nos vamos con la tanda comercial de las 4.
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1: Era DJ Vaca, te equivocaste.
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5: Son las 2:59.
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2: Ya estamos de vuelta después de esta pausa comercial. Oye, quedan dos tablillas que había, nada, no eran 10, eran dos nomás, me equivoqué en el cálculo.

Oye, saludamos a toda la gente que está en sintonía a través de la 96.9 Radio del Maipo, a través de www.radiodelmaipo.cl y a través del Facebook del Charro Raúl. Saludamos a Gabrielita Moya. Gabrielita Moya ahí desde Culiplán está escuchando junto a su familia. Somos cuatro en el equipo de... ¡Ah! Me va a salirme caro el desayuno.

Oye, el amigo Funeraria Pared ahí, mañana voy a tomar desayuno con ellos. A veces lo esperamos con desayuno con tablillita. Mira, los van a esperar con tablilla. Mira. Ah, no, tenemos que llevarlos nosotros. Ah. Y son cuatro. Ya no llamen más porque ya están regaladas todas las tablillas. 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

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Mañana voy a ir porque estoy viendo borroso, ya ni veo, ya en serio. Oye, a veces no veo el número de la casa, me equivoco de casa, entro a la casa de la vecina. No, no, mentira, no, no. Esas son mentiras. Saludamos también a... ¡Hija! Parece que voy a usar el funeral de paredes, yo primero. Estoy enfermo. 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

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Ahora que es jueves viernes, dijo el otro. Ahora que es jueves viernes, se viene el fin de semana. Puede tomar en su casa tranquilito y ahí, cuando le baje la 6 y se le acabe el

0: 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Saludamos a Lilian Sánchez. Ah, la perdí, anda penando, mira. Atento, atento, anda penando.
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0: 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Lo vamos a estar esperando con un rico desayuno, dicen. Claro, con té nomás, pues tablilla la llevo yo. Asado no quiero, asado no quiero.
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0: 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Oye, mi amigo Waldo Díaz apareció allá. Ana, apareció mi amigo Waldo Díaz. Un aplauso para él. Sí, DJ Vaca está enojado con Waldo Díaz. No, Waldo Díaz no, buena onda. 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
0: Aquí dice, hola, yo quiero panqueques de la... ¿Panqueques? ¿Tablilla eran, señora? No falta, no falta. Saludos a Lilian Sánchez, que apareció desde la ultratumba, y hablamos con Funeraria Pared y apareció la Lilian desde la ultratumba y... Al programa del único indomable, más indomable de Chile y el mundo. ¿Sí o no?
2: ¡No! ¡No!

0: Vicuña Maquena ahí con Manuel Rodríguez. Le tenemos de todo. Oye, le vamos a dedicar un temita. ¿A quién le vamos a dedicar un temita? Es que este tema no sé a quién dedicárselo. ¿Funeral de Paredes? No, pero si es mujer no sirve. Pues si es hombre o mujer, no, no. Vamos a Funeral de Paredes, de cara dura. Le vamos a dedicar un temita. Por si acaso, ¿eh? Por si acaso. El DJ Vaca fue, ¿eh? DJ Vaca, cualquier cosa. ¿Dónde está? Aquí está, aquí está, aquí está. ¿Dónde está? ¿Dónde está? Y por temita. Espera un poquito, ¿eh? Estamos. Ah, acá está.
1: ¿Y esto?
0: Aquí está temita. Estoy con otra en la cama.

0: Ahí estaba ese temita para todos los que les gusta la ranchera. No, no, la canción no, la ranchera. Ay, no, dice, no, si yo no soy así, no, si yo no, ¿cómo se te ocurre? No,
1: no, no, no.
0: Aquí la única persona seria en este

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Ahí saludos a toda la gente de la Viluma, Carmen Alto, Carmen Bajo, La Rosa, La Puntilla. 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Y seguimos con la música acá en Desordenando la Tarde.

0: La hora en Del Maipo FM. Son las 3:57.
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0: Hype FM. Son las 4:58.
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0: La hora en Del Maipo FM. Son las 6 en punto.
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0: Instalación son de las 6:01.
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0: 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Sigue la música.
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0: 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Y sigamos con la mejor música ranchera.
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nació en Chillán, se hizo defensor del más débil, llegó a la 24 de Melipilla y luego se fue a trabajar al pueblo de Algüé, siendo destinado pronto a la tenencia de carreteras en la comuna.

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2: ¡Ah!

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0: La hora en Del Maipo FM. Son las 6:55.
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0: Son las 7 con un minuto.
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0: 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Y sigamos con la mejor música ranchera.
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0: Bueno, bueno, amigos y amigas, gracias por acompañarnos aquí en el programa. Nos volvemos a encontrar en otra ocasión, en otra oportunidad en el programa. Recordarle que la mañana nos escucha de 6 a 8 de la mañana y por la tarde de 18 a 20 horas. Así que ya lo sabe, amigo mío, muchas gracias por sintonizarnos y siga en la compañía de la 96.9 FM, Radio del Maipo, la number one de Melipilla, con la mejor programación musical y los mejores programas aquí para ti durante todo el día, las 24/7. Que siga la música, que sigan las canciones aquí en la 96.9 FM, Radio del Maipo. Que lo pasen súper. Chao, chao.
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1: La hora en Del Maipo FM. Son las 7:55.
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